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0: Son las 9:45.
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0: Son las 9:50.
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0: Son las 7 y 24 minutos.
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11: Son las 7:29.

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0: Son las 8 en punto.
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¿Qué tal? ¿Cómo les va? Buenos días, bienvenidos a una nueva edición de La Mañana del Mirador. Hoy 26 de agosto, desde este momento y hasta las 10, le vamos a hacer compañía a través de la 100.5 Radio El Mirador.

Cielo algo nublado en el norte de Santa Fe. De igual manera, una linda jornada. Empezábamos el día hace un rato nada más con 12 grados de temperatura y ya tenemos 13 cuando son las 8 y 2 minutos en toda la República Argentina. 13 grados. Se espera que la máxima hoy trepe hasta los 28 grados. Vamos a tener una jornada bastante calurosa, si es que se cumple lo que indica al menos el Servicio Meteorológico Nacional. Mañana 20, máxima de 30, con cielo algo nublado. El viernes parece que llega la inestabilidad con mínima de 17 y máxima de 23 grados. Veremos en definitiva qué es lo que sucede, qué es lo que acontece, pero lo cierto es que se espera cielo algo nublado para la jornada de hoy y una temperatura máxima que podría trepar incluso los 30 grados, la térmica al menos, ¿no? 28 se espera de temperatura y puede ser que llegamos a 30 de térmica. Una linda jornada de día miércoles, bueno, por supuesto, con muchas actividades en la ciudad de Las Toscas, con mucho movimiento, y eso vamos a estar repasando durante estas dos horas que estamos al aire a través de Radio El Mirador, fmmirador.com en la web. Nos encontrás también como Radio El Mirador en las redes sociales, tanto en Facebook como en Instagram. No te olvides que nuestra dirección es calle 12, 634, aquí en la ciudad de Las Toscas, 3482-620263. Mensajero habilitado 3482-492275, línea fija de la radio.

8 y 7 minutos en toda la República Argentina. Bueno, es un día muy especial en lo personal porque es el día de San Ceferino, uno de los pocos santos argentinos, y junto con Mamantula y demás, ¿no? En este último tiempo hay varios santos argentinos y latinos también que fueron beatificados por la Iglesia Católica, bienvenido sea. ¿Y por qué le decía que es un día muy especial? Porque hoy una persona que hizo de madre muchos años está cumpliendo un año más de vida. Así que acá un beso enorme para mi abuela que hoy está cumpliendo 91 años. La verdad, tenerla todavía con vida y lúcida es una verdadera bendición. Así que estamos terminando el programa y nos vamos a compartir un almuerzo en familia. Y luego tenemos que seguir trabajando porque yo a la tarde tengo otros compromisos en otro radio y a la noche tengo que estudiar, así que... Bueno, de acá gracias por todo lo que me ha dado a los dos hermanos durante muchos años y gracias a Dios estos 91 años la encuentran bien, lúcida. Y quería compartir también con ustedes esta linda noticia que si bien tiene que ver con mi vida personal, pero gracias a ustedes también que están del otro lado y que a veces uno se interesa en cómo está uno, ¿no? Bueno, es un día muy especial por esto que le comentaba recién. Bueno, para vos que vas circulando por las rutas del norte de Santa Fe, te cuento a esta hora de la tarde, por ejemplo, Reconquista, el cielo algo nublado, igual que acá, nada más que el sol tiene mayor presencia, esa es la única diferencia. Los Lapachos, en lo que es Roca y Lobato, por ejemplo, impresionante cómo están todos florecidos y dejan un paisaje hermoso. La ruta sin mayores complicaciones por lo pronto, así que lindo día para viajar, no hay accidentes, al menos hasta el último reporte. No hay complicaciones. Anoche tengo entendido que hubo un accidente hacia el sur de Reconquista, pero leve, nada importante. Hubo que remover un camión, por eso tuvieron que interrumpir el tránsito por algunos minutos, pero nada grave, nada grave. Y después lo que es el resto del tránsito, sin complicaciones hasta el momento, al menos ojalá que siga así, ¿no? Bueno, es un lindo día, le decía, para viajar, para circular, para hacer trámites, para limpiar la casa, para descansar, bueno... Hoy día laboral hay que trabajar, pero si por alguna casualidad hoy no estás trabajando, un lindo día para ir al río, para pescar, o simplemente llevar unos mates. No digo el tereré porque puede ser que a la siesta de para el tereré, pero ya después la temperatura va bajando y obviamente que hay que cuidarse. Porque lo que sí hay ahora en esta época del año, y le digo uno que no para de recorrer y de hablar con uno y con otro, hay muchas personas, no con resfrío, sino más bien con alergia. Bueno, una linda jornada la del día de hoy. A cuidarse todo lo máximo, todo lo que uno pueda. Muchos me decían, hablaba con un farmacéutico estos días, y me dijo, este año no vendimos tanto antigripales. O no hay plata, o la gente va directamente al hospital a inyectarse, en fin. Pero sí muchos antialérgicos. Con todo que a mí se me hace, ¿no?, que no hubo tantos cambios bruscos de temperatura. Sin embargo, las alergias están a la orden del día. Muchas veces tienen que ver con el cambio de condiciones meteorológicas. Otras veces tiene que ver también con otras cuestiones que hacen al tema. No solamente por cambiar las condiciones meteorológicas. Ahora que estamos en primavera, se acerca la primavera y los árboles que van floreciendo. Hay muchos que son alérgicos también a algunos árboles o algunas flores más que nada, ¿no? La farmacia de turno en la ciudad de Las Toscas, Farmacia Rinesi, en el día de hoy. Farmacia de turno, Farmacia Rinesi. Tenerlo en cuenta, tenerlo presente si lo llegan a necesitar. Farmacia de turno, Rinesi, en la ciudad de Las Toscas. ¿Cómo están los ríos? Según lo que informa Prefectura Naval Argentina, que lo seguimos siempre muy de cerca por la incidencia que tiene en toda nuestra región. Andresito está bajando con 1,6 m. Iguazú crece con 9,80 m. Por su parte, si seguimos recorriendo el Paraná, nos vamos hasta Posadas. Allí está bajando con 9,88 m. A la altura de Itatí, el Paraná crece con 3,5 m. En Paso de la Patria crece con 2,87 m. A la altura de Corrientes baja con 2,79 m. En el margen chaqueño, en Barranqueras, está bajando con 2,78 m. En Empedrado tiene 2,65 m y baja. Bellavista baja con 3,04 m. A la altura de Goya está bajando con 3,11 m. En Reconquista, el Paraná baja con 2,88 m. Bueno, y en Santa Fe, simplemente para tenerlo en cuenta, porque no influye en nuestra región, está estacionado desde el día de ayer en 3 m.

Una linda mañana en la ciudad de Santa Fe Capital también a esta hora. Cielo mayormente despejado, lo que estamos viendo a través de los canales de televisión de la capital santafesina. Sol a pleno, bueno, se vienen lindos días. Este fin de semana la fiesta de Santa Rosa. ¿Será que se va a venir la fiesta de Santa Rosa? ¿Será que vamos a tenerla? Siempre también tiene una explicación científica esto, más allá de que coincide con la... con el día de Santa Rosa, que es patrona de América Latina. El próximo 31 de agosto es el día de Santa Rosa y muchos eventos, la mayoría de los eventos se va a realizar el 30 de agosto. Y este 30 está anunciado, para el sábado ya hay probabilidad de tormentas y de lloviznas, para el domingo cielo nublado y para el lunes cielo algo nublado. Bueno, veremos si llega la famosa tormenta de Santa Rosa y cuándo llega. A veces llega unos días antes, a veces unos días después, rara vez coincide con el día de la Santa, ¿no? Bien, señores, vamos a pasar al santoral del día de hoy para que usted, si tiene algún vecino, pariente, amigo que tiene este nombre o estos nombres, le deje su saludo. Hoy es el día de Santa Teresita de Jesús. Estamos recordando también el día de San Alejandro Bermagno, que fue mártir y soldado romano. Entre otros, la Iglesia Católica está recordando también el día de San Eleuterio y de San Seferino Namuncurá, como le contábamos hace un rato. Y hasta allí el santoral de la Iglesia Católica. Señores, nos vamos a continuación a los títulos de los portales del norte santafesino, de la provincia y del país. Y empezamos por Amanecer. Volcó en Alejandra una camioneta. Esto fue en el departamento San Javier, por causa que se trata de establecer una Renault volcó en intersección de calle Sarmiento y Urquiza en la localidad de Alejandra. De acuerdo a las primeras informaciones, el vehículo iba conducido por un joven oriundo de esa misma localidad, quien se encuentra sano y salvo, solamente hubo daños materiales. Otro de los títulos, Andrea Paz, la delegada del gremio municipal en Reconquista y en la región. Queremos que las necesidades del norte santafesino lleguen a los ámbitos donde se toman las decisiones. Marcón pidió reforzar la prevención ante el niño y cuestionó el impacto de los peajes en la ruta 11. El Museo Julio Pagano cumple 30 años y lo celebra con una muestra que recupera más de 60 obras. La Asociación para el Desarrollo impulsa una nueva capacitación en gestión de costos. El ARASA prepara la celebración de su aniversario con obras y proyectos para la comunidad este próximo domingo 30. Y la ARASA estará cumpliendo un año más de haber sido fundada. Una hermosa localidad. Hace algunos años estuve allí. La verdad es un pueblo chiquito, pero muy lindo. Habrá festejos, en tanto que la celebración tendrá como eje el acto oficial con el almuerzo popular y espectáculos musicales, mientras que la comuna avanza con distintas obras de infraestructura y proyectos para embellecer la localidad. El presidente comunal, José Luis Casalis, explicó ante la falta de una fecha de fundación precisa, la comunidad decidió institucionalizar durante el mes de agosto los festejos. Si bien existen inicios de la llegada de productores a la zona, en el año 1932 se tomó como referencia la fundación de la comuna, que fue el 11 de agosto de 1960, aunque algunos registros consignan que fue el 15 de agosto. Bueno, Larazá, como otras localidades, no tienen un acta fundacional. Le pasa también lo mismo a Guillermina, a Villa Ana, que son localidades forestales en este caso, pero no tienen acta de fundación. Otro de los títulos que tiene Amanecer hasta ahora, se realiza el taller de discapacidad construyendo una ciudad inclusiva y con accesibilidad. Son los temas de Radio Amanecer, la radio del Obispado de Reconquista.

¿Qué dice Reconquista hoy? Ya que estamos repasando títulos de los portales de la región. ¿Qué dice Reconquista hoy? Ya que estamos repasando títulos de los portales de

De golosinas en una escuela de la que estaría vinculada a un hecho ocurrido en la madrugada. Más abajo titula lo siguiente este portal. El nodo salud respondió por atención en el hospital de Lanteri. Estudiantes internacionales inician su experiencia de intercambio en el norte santafesino. Ayer estuvo Magnus, que es uno de los estudiantes de Hong Kong, que ahora está en Villa Ocampo. Ayer lo recibieron en la escuela técnica. Estuvimos cubriendo. Él es alumno, va a ser alumno de esa escuela justamente, en la escuela técnica de Villa Ocampo. Y bueno, todo un desafío para él y la gente que lo rodea, porque al venir de Hong Kong tiene un idioma muy distinto al nuestro, que muchos dicen, no sé, creo que lo conté varias veces, ¿no? Que nuestro idioma es uno de los idiomas más complejos que el chino incluso, ¿no? Bueno, y él tiene un chino mandarín, en realidad es otra, no es chino en sí, tiene, no me acuerdo ahora exactamente cómo es el nombre del idioma, pero obviamente muy relacionado al chino. Como nuestro idioma se asemeja mucho al portugués, al francés, porque son lenguas latinas. Bueno, lo que pasa con este joven es que no tiene, no, obviamente que su idioma natal no tiene nada que ver con la lengua latina y mucho menos con el español, pero de igual manera. Son optimistas, me decía la teacher, la profesora de inglés que lo acompaña, que son optimistas y que creen que ya cada unos meses va a empezar a manejar el español. Mientras tanto se va manejando con señas, pero sabe si, por ejemplo, hola, saludar, más o menos. Y bueno, después algunas cosas uno lo entiende por las señas que va realizando. Re chico, 15 años tiene, llegó el fin de semana y ayer fue presentado en la escuela donde va a cursar sus estudios. Otro de los títulos que tiene este portal de noticias, Bombero Avellaneda hizo una nueva cena de beneficio, nos contaron cuánto cuesta sostener el cuartel y qué hay detrás de cada salida. Son los títulos de Reconquista hoy, a esta hora de la mañana.

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1: La 8:37 en toda la República Argentina.

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Y compartimos los títulos hasta ahora de Diario 1. En un rato repasaba la información del ámbito policial. Hoy juega La Máquina. ¿Cómo que? ¿Quién? Yo en el River Play. A las 21:30 ahora. ¿Vos sos Bostero, Jonah? No te puedo creer. Yo creo que va a ir a River. No, tenés que hacerte de River, Jonah. Tenés que hacerte de River. Bueno, mucha expectativa por el partido de River. Hoy antes de venir para Las Toscas, estaba escuchando las radios de Buenos Aires, según las radios del interior del país, lo que permite hoy internet, ¿no? Porque mientras estás haciendo algo, vas, obviamente ya no ni ingresás al dial. Yo en mi caso lo veo por YouTube o lo escucho por internet. Y comentaban esto, si hoy River no gana, prácticamente el director técnico tiene un pie afuera. Veremos qué pasa en definitiva. Venía de igualar con Santa Fe por la Copa, por la Sudamericana, sin goles. Santa Fe también erró varias jugadas muy buenas y que podían haberse convertido en gol. Y el segundo tiempo la pasó muy mal River, que fue el miércoles pasado. Y hoy, a partir de las 21:30, vuelve a jugar nuevamente el equipo millonario. Todo esto por la Copa Sudamericana, así que veremos cómo le va a River Plate, que es una de las tantas disputas que tiene, una de las tantas competencias que tiene el equipo millonario, que en el torneo nacional tampoco que le está yendo muy bien, que digamos. Muchas figuras, algo que le reclaman hoy a la dirigencia de River es eso, muchas figuras, pero a la hora de la verdad, las figuras no sirven para convertir gol. Muchas jugadas buenas y demás, pero quedan solamente en eso. Y el que está un poco mejor es Boca, que también tiene otras competencias de por medio. Pero bueno, hoy juega River Plate, uno de los equipos argentinos que va a estar jugando por la Copa Sudamericana. 21:30 va televisado por ESPN, así que a quien pueda y tenga tiempo a sentarse, y le gusta por supuesto, a sentarse a ver el partido. Yo calculo que para el segundo tiempo llego, el primero se me va a complicar bastante. Anoche hubo sesiones del consejo y hoy en cuestión de minuto empieza la misa por los 70 años del templo. Gracias, Jonah, es una buena producción. Ahora vamos a repasar las actividades que hubo por los 70 años del templo parroquial, y después repasamos lo que fue ayer la sesión del consejo. Muy cuestionado nuevamente el Ejecutivo. Uno de los cuestionamientos pasa porque no responden a las inquietudes que manda el Poder Legislativo tosquense, que está representado por los concejales, ¿no? Y usted me dirá, ¿viene larga data? Sí, viene larga data. Ya le pasaba lo mismo a Chamorro y ahora le pasa lo mismo a Iván Sánchez. No contestan los informes en tiempo y forma, o las minutas de comunicación. Es el reclamo que le hacen los ediles. Recordemos que hoy el Consejo tiene representación de tres partidos políticos, si se quiere. El peronismo, como usted puede decir, la Cámpora, el peronismo federal, lo que usted quiera, pero bueno, englobado el peronismo, dos bancas. El oficialismo, que tiene por un lado los socialistas y por otro lado los radicales. Bueno, no fue una sesión muy extensa, pero sí se plantearon varios temas y eso vamos a repasar en la jornada de hoy, en lo que resta de nuestro programa. Me voy a los títulos de Diario 1. A esta hora, Vera bajo alerta por el agua, campos anegados, hacienda trasladada y nuevas lluvias en camino. Paula Mitre, intendente de la localidad de Vera, habló con uno sobre la difícil situación. Se hizo viral estos días un video del móvil de A24 que estuvo recorriendo Vera justamente, y muchos lugares que quedaron bajo agua en este último tiempo. Bueno, si llega a concretarse el fenómeno del Niño, se puede complicar más aún todavía la situación de la ciudad de Vera y del departamento Vera. Comedores escolares bajo presión, aumentó casi el 10% la demanda y advierten que algunos niños llegan descompuestos de hambre. Una nota que aparece hoy en Diario 1. Me contaba estos días una docente de un jardín de infante de Ocampo cómo los chicos toman la leche, que no pasaba eso antes, y a veces es la única comida que tienen, ¿no? Después tenemos un presidente que dice que hay que tener hijos, y con la miseria que hay, hermano, ¿qué querés? Tener un hijo no es solamente que nazca la criatura, y no, tenés que cuidarlo, tenés que, aparte todo lo que implica el apoyo emocional y demás, los gastos que implica, y no es fácil.
Y después uno trae un hijo al mundo, y si no lo cuidás, y si no se dan las cosas como esperás, ¿qué te dice la sociedad? ¿Para qué traen un hijo al mundo? Que por fin la gente entendió, por lo visto. Ahora, si usted, presidente, quiere tener hijo, téngalo, porque no tiene hijo él, no tiene hijo la hermana, ninguno el vínculo de él. Ahora, para echarle la culpa a las mujeres, diciéndolas de pañuelos verdes, y no es que vos abortás por la onda. Yo conozco muchas mujeres que han abortado y sabés los traumas que te quedan. Porque vos sabés que en definitiva, la mayoría, no todas, ¿no? Pero que estás, si se quiere, matando una vida inocente. Pero también hay que ponerse del otro lado. No es traer nomás una criatura al mundo. Ha bajado mucho la natalidad en Argentina. Y por un lado está bien. Si no estás en condiciones de traer un hijo al mundo, está perfecto. Porque después eso conlleva distintas responsabilidades. Ahora, si usted, presidente, quiere tener, quiere que la población crezca, ¿por qué no tiene hijo usted? Porque vive subiendo esos videos de fotos, de esos videos de perros, algunos que ya están muertos, que lo tratan de hijo, y está bien que uno tenga cariño a su mascota y lo tienen que cuidar, porque para eso tiene mascota. Si lo va a maltratar, no tengas nada. Pero si vos querés tener hijos, si vos querés que el país se poble, tenga más población y demás, ¿por qué no tenés hijo vos? Que soy el presidente de la República. ¿Cuánto cuesta ahí un pañal? ¿Cuánto cuesta la leche? Después si se enferma, la obra... Si tenés trabajo, tenés que venir con la obra social. Si no tenés trabajo, tenés que amanecer en los hospitales. Los hospitales están saturados. Te va al hospital de Las Toscas, te va al de Florencia, te va al de Ocampo, te va al de Reconquista. Faltan medicamentos, faltan especialistas. Y se quejan. ¿Y qué quiere decir? La salud pública está resentida. No da abasto. Está al borde del colapso. No hay plata. Los enfermeros ganan una miseria. Los médicos ganan una miseria. Es una cadena de cuestiones. Me contaban hace poco una fundación de Rosario que vinieron a hacer una campaña acá en el norte de Santa Fe. Le presentamos algo a los. Lo presentaban a Perotti y a Puyaro. Una idea, decirle. La idea consistía en esto: en que los médicos que van a trabajar al interior ganen un poco más. Porque obviamente que vos podés hacer mejor carrera en la capital o en Buenos Aires, por supuesto, o en Rosario. Y nadie le dio artículo. Y es toda una cadena. El sistema de salud está resentido, no funciona como tiene que funcionar, se hace lo que se puede. Vos traes un hijo al mundo, es toda una responsabilidad, tenés que hacer los controles como tiene que ser. Si tiene alguna complicación, ni te cuento y ojalá que no pases, porque si llega a tener ese hijo alguna enfermedad, todo lo que implica trasladarlo, conseguir turno, tenés que ir a renegar con los especialistas, te atienden cuando quieren. A veces hay gente muy piola, ¿eh? Te atienden y son muy buenos, y otros que... Discúlpenme la expresión, te hacen parir. Perdónenme la expresión, ¿eh? No es fácil. Y cuento todo esto porque hoy hay una estadística que sale publicado en Diario 1 que dice lo siguiente: comedores escolares bajo la presión, aumentó casi el 10% la demanda y advierten que algunos chicos llegan descompuestos de hambre. Los últimos 4 meses aumentaron las raciones en los comedores escolares, pero la situación es difícil. Desde la Federación de Comedores Escolares advirtieron que también se registraron pedidos de asistencia alimentaria en escuelas secundarias. Los chicos llegan con hambre a las escuelas. La situación económica de numerosas familias santafesinas comienza a reflejarse con mayor intensidad dentro de las escuelas. En los últimos 4 meses, la partida destinada a comedores y copas de leche aumentó casi un 10% y en establecimientos de toda la provincia, de acuerdo con los datos de las raciones asignadas. Para la Federación de Cooperadoras Escolares, el incremento representa una señal de deterioro de la situación social y una demanda alimentaria, ya que no se limita a los niveles inicial y primario. Respecto a esto, Ivana Pinto, referente de la organización, sostuvo que las dificultades que atraviesan las familias se trasladan en diferentes aspectos a las aulas. Lo que nosotros primero advertimos y notamos es que sucede dentro de la escuela no es ajeno a lo que sucede en la sociedad, así que las noticias que nosotros vemos sobre el hambre, la pobreza, claramente se refleja en el sistema educativo. Una de las características que hemos notado en este último tiempo es que no queda nada. En diálogo con Radio M dijo lo siguiente Pintos: antes sobraba la comida, ahora no sobra nada. Los chicos comen todas las raciones que pueden y a veces es la única comida que tienen en el estómago durante el día. La situación es muy compleja, advirtieron, en tanto que solicitaron al gobierno de la provincia aumentar el monto
para los comedores educativos. Otro de los temas que aparece hoy en Diario 1, alertan en la provincia por el aumento de accidentes viales. Santa Fe es una de las provincias con más siniestros viales en el país. Fuerte choque en Santo Tomé, dos jóvenes iban en moto y fueron hospitalizados. Bueno, estoy cerca de la capital. Son los temas de Diario 1 de la capital santafesina.

Título de Infobae a esta hora de la mañana. ¿Qué es lo que dice uno de los principales portales de noticias del país? Ranking de morosidad de la Argentina tiene el índice de crédito impago más alto de Latinoamérica. Bueno, mucha gente saca crédito, no para comprar televisores, como dijo el presidente, sino para comer. Esa es la realidad. Otro de los títulos, la Iglesia Argentina confirmó dónde se alojará el Papa León XIV en su visita apostólica a la República Argentina. Julián Álvarez no se presentó en Atlético de Madrid. Qué mal que la está pasando Julián Álvarez. Estaba escuchando el fin de semana, justamente en uno de los programas deportivos de Cadena 3, que bueno, él en el Mundial dijo que ya tenía arreglado para irse y bueno, no era tan así. Y hoy la está pasando muy, muy mal. Reforma en el Banco Central Argentino e Inocencia Fiscal 2. El gobierno pone a prueba las relaciones con los aliados en una sesión clave. Son los títulos de Infobae en su edición digital.

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1: 9:20 en la República Argentina. Bueno, simplemente para tenerlo en cuenta, señores, se está desarrollando en Corrientes el juicio por el caso Loan. Ayer lo escuchaba el fiscal y decía la importancia de los medios de comunicación, dijo en diálogo con la prensa chaqueña y la prensa nacional, porque hay móviles de distintos canales de televisión de Buenos Aires que están cubriendo este juicio. Gran parte de la historia no se hubiera conocido y la justicia tampoco hubiera investigado si no era por la presión mediática, dijo el fiscal de la causa. Lo dice una autoridad del Poder Judicial, ni más ni menos. Bueno, bienvenido sea cuando los medios de comunicación sirven, especialmente los medios nacionales, que tienen influencia, quiera o no, tienen mucha influencia, y sirven para esclarecer los hechos, para que se hablen de los temas. Uno lo puede llevar al plano político, pero al plano judicial, como en este caso, ¿no? Y bueno, continúa este juicio. Hay 6 personas que por lo pronto han sido declaradas ya, o que quedan fuera de la causa, que estaban investigados y que quedan fuera de la causa, lo confirmó ayer la justicia correntina. Mientras tanto, hoy continúa una instancia más del juicio. Otro tema que es noticia, y ya voy con la invitada de la mañana, otro tema que es noticia y que fue un hecho que tomó mucha trascendencia nacional, son estas dos camionetas que son detenidas por la policía del Chaco en una persecución de película. Ayer hablaba con la mamá y por la noche ya con uno de los policías que intervino, este policía que estaba de Franco, que es oriundo de Florencia, estamos hablando de Luciano de Martín, él estaba de Franco y volvía de Resistencia a hacer unas compras, se volvía para Florencia, porque él trabaja en el Chaco, tiene domicilio en el Chaco, pero vive en Florencia. Ve el movimiento y actúa, incluso arriesgando su vida, intentó sacar su arma reglamentaria que no fue necesario. Bueno, continúan 2 personas prófugas, mientras tanto el resto de los acusados está detenido. Un trabajo extraordinario que hizo la policía del Chaco. Han pasado de norte a sur la provincia de Santa Fe y la policía no se dio cuenta. De hecho, el último registro que pide la policía del Chaco a Santa Fe, que le pide lo que antes era seguridad vial, que ahora es guardia provincial, indican que en hora de la mañana pasaron Florencia, pero también pasaron Reconquista, bueno, pasaron todo el tramo de la Ruta Nacional 11. Hay un dato extraoficial que me contaba ayer un colega del Chaco, que aparentemente cerca de Rosario quedaron a comprar un café o a cargar agua caliente, y de ahí siguieron el camino. Siguieron camino hacia la provincia del Chaco, el destino final era la provincia de Formosa y Paraguay, donde se comercializan estas camionetas que se utilizan para el narcotráfico básicamente. Bueno, terrible realmente, una persecución de película que fue noticia muy arriesgada, ¿no? Porque la policía termina usando el arma reglamentaria y le dispara a las cubiertas, no tuvo suerte en ninguna de las ocasiones. Ya dejan muy cinematográfico y muy peligroso, porque sueltan la camioneta, se largan los dos que van en la camioneta, sueltan, salen a correr y la camioneta sigue solo 60 metros. Si venía un vehículo de frente. Y otro tema también me contaba, yo hablaba con el jefe de la policía del Chaco, que le hicieron nota para otro medio. Me decía, se cumplió con el protocolo, la policía puede sacar el arma y realizar disparo cuando no hay un tercero que pueda, si viene una persona de frente que no tiene nada que ver con la persecución y recibe un disparo, es negligencia de la policía y obviamente el sumario y demás se lo aplica al policía. Como no venía nadie de frente, no había otros vehículos, la policía pudo sacar el arma y pudo realizar los disparos. Bueno, hoy continúa la búsqueda, esto en la zona de Loma Alta, del Saladillo, en lo que es mediaciones y a pocos kilómetros del Aeroclub de Resistencia, donde continúa la búsqueda de estas personas acusadas de robar, de pertenecer a una banda que roba camionetas, no cualquier camioneta, son las Toyota Hilux. Yo le conté ya en varias ocasiones, hace 15 días atrás robaron una Toyota en Florencia, que son las últimas que salieron, porque tienen un sistema que es fácilmente violable. Usan tarjetas magnéticas estas camionetas para abrirse, no la llave convencional de los autos, es fácil clonarlas, evidentemente. Bueno, es una deficiencia que tiene esta camioneta que yo creo que con la repercusión que tuvo en los medios lo van a cambiar, porque imagínense ustedes que una camioneta de estas está hoy en 40 millones. Comprar una camioneta 0 kilómetro, que la verdad que es un buen vehículo, pero te lo pueden robar fácilmente. Hasta un Renault 12 tiene un mejor sistema de seguridad, al menos en las puertas. Bueno, no siempre lo viejo es feo, y esto está, no siempre lo viejo es malo, quiero decir. Y en esto de los vehículos está más que demostrado. Terrible deficiencia que tiene el sistema de seguridad de este tipo de vehículos. Señores, 9.25, cambiamos de tema. Bueno, le veníamos contando estos días y viene la inauguración de grandes obras. Los invitamos a ser parte de este festejo. La verdad, ¿quién me contaba estos días? Una señora de Florencia, una chica de Florencia, me diría. Mi compañera Alejandra, un beso grande para ella, que ahora trabaja en un programa deportivo en otra radio de acá de Las Toscas. Y me dice, vos no sabés lo que son, bailan, bailan más que los chicos, porque claro, ponen cumbia que tienen letra, que vos sabés cómo se baila, que te gusta, o ponen algunos temas de décadas atrás, que son temas movidos. ¿Y por qué le cuento todo esto? Porque se viene la gran... lo que son, bailan, bailan más que los chicos, porque claro, ponen cumbia que tienen letra, que vos sabés cómo se baila, que te gusta, o ponen algunos temas de décadas atrás, que son...

0: podríamos haber terminado esas obras.
1: Ustedes también se ponen las pilas, porque ustedes sí. también responden a la comunidad.
0: Sí, sí.
1: Y si usted responde a la comunidad responde a usted.
0: Exactamente, claro. Sí, es cuestión de pasar nomás allí por el frente del club y te das cuenta de cómo se trabaja, ¿no? Si están las puertas abiertas de pronto, porque es el portón grande, en fin, René y otra persona también están todos los días ahí, o sea que se puede ver desde afuera.
1: Aparte de eso,
0: cómo vamos mejorando.
1: La vida que le dan a la institución. Porque si bien es cierto, el club es de los socios, pero está bien de alquilar para otro evento. Y más de uno te dice, se rompen las cosas y se van a romper. Si vos la utilizás, se van a romper.
0: Siempre, claro que sí, por supuesto, se van rompiendo, se van deteriorando, pero bueno, todo tiene arreglo, ¿no es cierto?
1: Totalmente.
0: Todo tiene arreglo, mientras sea algo material, digamos, no hay problema.
1: No hay problema.
0: Bueno, los alquileres también son una fuente de ingreso importante. Tenemos alquileres casi todos los sábados. Hay alquileres ya para el año que viene, por ejemplo, ¿no es cierto? Hay gente que viene incluso de otros lugares que vienen a alquilarnos el salón. Y bueno, todo nos llena de mucha alegría, ¿no? Porque el año pasado comenzamos con estas obras. Se hizo una parte de lo que queríamos realizar de la cocina, de atrás, de donde está el parrillero, y el baño de discapacitados. Pero no se alcanzó a terminar por falta de fondos. Entonces este año continuamos. Y ahora, gracias a Dios, la terminamos. Y todos con fondos que de un bingo que hicimos en mayo, me parece que fue el bingo, y con ese beneficio pudimos terminar las obras, que realmente quedó precioso. Por eso es que estamos invitando a toda la comunidad para que vaya, que participe, que esté. La entrada es accesible, son 5.000 pesos, ¿no es cierto? Uh-huh. Después pueden comprar ahí algo para comer, si quieren, algo de bebida, ¿eh? Y pasar una noche linda, ¿no? Pero lo importante es que puedan observar todo lo que hemos hecho, ¿no es cierto? Porque esa cocina quedó preciosa, todo el patio de donde está el parrillero se hizo todo cemento, que yo le digo, ay, me da ganas de hacer un baile acá en este lugar.
1: Quedó hermoso.
0: Hermoso. ¿A vos lo viste?
1: Yo vi algo porque estuve hace poco por un evento que se hizo cuando fue un evento de Charo. Y vi la reforma que se estaban haciendo y algo que yo le digo por ahí a algunos que te dejan opinar y se lo digo a las instituciones, abran las puertas a la sociedad, a la gente, y por ahí me decían esto, me pasó con un club que ahora está pasando, de Florencia, no de acá, que está pasando un momento difícil, no, pero vienen los chicos y rompen, y si tenés una silla plástica se te va a romper, tiene su uso, a veces viene con deficiencia, no pasa nada, pero abrila, hablando mal y pronto, abrí la jugada, deja que la gente participe, deja que la gente se apropie de estos lugares,
0: tal cual.
1: No le tengas miedo, se te va a romper. Te van a rayar la pared sin querer, no pasa nada. Deja que se oxigenen las instituciones, que interactúen con la sociedad, porque vos hoy decís, el club de abuelos, sabés que tenés un lugar donde puedes hacer una charla, una capacitación, un evento, un cumpleaños, le da mucha vida a la institución.
0: Exacto, claro, y viene la gente de ANSES también con sus camionetas, se instalan allí una vez o una o dos veces en el año. La gente de PAMI, y bueno, están con sus camionetas, con sus notebooks, con toda la infraestructura que requieren, ¿no es cierto? Estar presentes acá en la localidad, y bueno, hay mucha gente que va a consultar, ¿verdad? Se ponen sillas ahí, hasta 100 personas y más también que van a hacer consultas, y bueno, nosotros ofrecemos las instalaciones para esas cuestiones también. Aparte de los alquileres, tenemos eso, que lo hacemos gratuitamente porque siempre recibimos algún beneficio después, ¿no es cierto? Y como vos decías, si se rompe algo, hay gente que alquila y bueno, se le rompió una silla, viene y nos dice, mirá, se me rompió esta silla, nos devuelve otra silla, en fin, tenemos también, no todas todos los que alquilan y de pronto se les rompe algo son capaces de venir a decir, se me rompió y voy a devolver algo, pero siempre tenés algunos que lo hace y algunos te devuelve el doble.
1: Sí, viste, vos sabés.
0: ¿No es cierto? En vez de traerte una silla, te trae dos, por ejemplo.
1: Totalmente.
0: ¿No? Sí, así que por eso, ¿no es cierto?
1: Y tenés...
0: nos devuelven. la gentileza.
1: Y tené en cuenta, Marinés, que, a ver, son cosas que te van a pasar, no tenés que tener miedo a que suceda. Obvio, uno trata de cuidar, pero a veces te puede llegar a suceder,
0: sí,
1: ¿no?
0: Sí, sí, sí.
1: Están inaugurando estas obras, están, bueno, con mucho desafío. ¿Cuándo tienen la asamblea? ¿El año que viene o este año?
0: No, este año, el 4 de diciembre. ¿Cuatro? Vamos a hacer la asamblea.
1: Falta
0: bastante. Sí, falta todavía. Pero el ejercicio se cierra el 30 de septiembre.
1: Ah.
0: De 30 de septiembre al 30 de septiembre.

0: septiembre, del 30 de septiembre del 2025 al 30 de septiembre del 2026. Ahí bueno. Se cierra el ejercicio económico. De ahí entonces se pasa a la contadora para que realice los balances, ¿no es cierto? Y después que tenemos los balances, se los inscriben, uh-huh. Se manda jurídica para la inscripción de los balances y se hace la asamblea. Así que el 4, ahí va a haber novedades este año, ¿no? Porque yo después de 16 años de estar en la tesorería, ya voy a dejar, ya es hora de que, ya cumplí mi ciclo, ¿no es también. Cierto? El GLU tiene 32 años, o sea que la mitad de la vida institucional estoy yo ahí, ¿eh? 16 años justo en la mitad, así que ya es hora de 16 años hace.
1: ¿Cuántos socios tienen?
0: Y tenemos 250 socios más o menos.
1: Lindo
0: sí.
1: Número.
0: Sí, lindo número. Lindo
1: ¿todos
0: número.
1: Activos o la mayoría activos?
0: No, activos y vitalicios, hay algunos también vitalicios que son gente, los primeros. Los
1: claro.
0: Primeros socios que ya cumplieron sus 30 años de vida y entonces ya están, son vitalicios. Sí, tenemos claro. Algunos, 10 más o menos son los vitalicios. Sí.
1: Un número importante.
0: Y sí, también, sí.
1: Estamos hablando de un club abuelo, ni más ni menos, ¿no? Uh-huh. Con 32 años de historia y todo lo que han crecido y todo lo que van a seguir creciendo, sin lugar a dudas. Bueno, esto sea en el marco de los 146 años de sí. La ciudad, ¿no?
0: Sí, claro, sí. Que surgió un poco después que largaron el programa oficial, ¿no?
1: Claro.
0: Pero la Secretaría de las Instituciones y... de instituciones y cultura, educación uh-huh. Y cultura, nos permitió colocar en el programa también de las celebraciones de los 146 años. Así que figura en el programa nuestra actividad. Ese día hay muchas cosas, sabemos que el 29, el sábado, hay un montón de actividades acá. Pero bueno, eso no quita de que haya gente que quiera estar o que pueda estar en nuestra fiesta. Porque
1: supuesto.
0: Un poco que hay, creo que yo, hay lugar para todos, ¿no? Ya
1: sí.
0: Somos muchos y vienen personas de afuera también. Hemos visto el otro día, el 23 de agosto, mucha gente de todos los alrededores, ¿no?
1: Sí.
0: De Villocampo, de Guillermina, de Florencia, de Ardi, de todos lados. Había mucha, mucha gente.
1: Sí,
0: así
1: gente,
0: que...
1: La gente se prende.
0: Hay para todo, digo yo.
1: Hay para todo y hay algo que estaba... Me contaban este fin de semana, hice una fiesta retro en Ocampo.
0: Ajá.
1: Y se ponen mucha música que se baila o que uno sabe cómo bailar, y eso también le contagia a la gente y hace que sea una linda fiesta.
0: Claro,
1: que nada.
0: Claro. Sí,
1: ¿qué otras actividades, me consultan acá los oyentes, qué otras actividades tienen para este año, Marínez, para lo que queda del 2026?
0: Bueno,
1: comentaba
0: ver,
1: algo de lo que se viene. Pero...
0: Sí, tenemos acá, 25... A ver, voy a mirar el cuaderno, voy a consultar el machete un poquito. A ver, porque tenemos todos los meses alguna actividad.
1: Claro.
0: Así de memoria, por ahí, no me acuerdo. Tenemos...
1: Para
0: octubre tenemos un bingo importante. Para el mes de octubre tenemos un bingo, el 25 de octubre.
1: Ah, bien. Bueno, después
0: tenemos y también una cena para el día para octubre también festejando uh-huh. El día de la madre, ¿no? Pero para el 25 está el bingo, que es lo estamos largando ya con muchas mucho incentivo. ¿Por qué? Porque tenemos todos los meses un sorteo con los que están al día con la cuota. Vale 30.000 pesos el bingo y si pagás, estás al día con la segunda cuota, sería ahora, uh-huh. En septiembre, tenés un sorteo, un sorteo sorpresa, digamos.
1: Claro.
0: Y a la gente que paga antes del 31, ya estamos cerquita del 31 de agosto, reciben otro bingo más de regalo. Así que hay un montón de motivaciones para que puedan adquirir este bingo. Y los premios realmente son muy, muy interesantes.
1: Así que, bueno,
0: así que tenemos el bingo, tenemos la cena, otra cena en octubre, capaz que septiembre decíamos hacer la cena para la primavera. Una cena show, ¿no? Uh-huh. Y después tenemos la despedida de año también, que es otra cena, otra venta de pollos, otra venta de empanadas, y la asamblea, terminaríamos el 4 de diciembre con la asamblea anual ordinaria. Y la cena despedida de año es el 28 de noviembre.
1: No.
0: 28 de noviembre.
1: Agendando.
0: O sea que se nota que creo que no coinciden con otros actos de colación o bailes de colación, porque se hizo a principio de año, en el mes de marzo, La municipalidad hizo el cronograma de las actividades citando a todas las instituciones. Sí. Así que creo que no coincide.
1: Eso está bueno, realmente. Varias municipalidades vienen trabajando así.
0: Ah, y
1: está
0: buenísimo
1: eso. Sí, está bien, porque para los que trabajamos en los medios más o menos tenemos una idea cuando nos pasan para decir, bueno, vamos a cubrir esto, vamos a cubrir lo otro.
0: Sí.
1: Vamos a hacer la nota fulano para tal o cual evento. Pero más allá de los medios, les sirve a las instituciones, porque muchas veces son eventos muy lindos y coinciden la fecha.
0: Ajá.
1: Y ya pierde el color, si se quiere, ¿no? Entonces, la verdad que está bueno esto de armar los
0: sobre eventos. Todo si son bailes, ¿no es cierto? Si es un baile de egresados, por ejemplo, y nosotros ponemos también una cena, ahí se complica, porque siempre la gente que va a esos espectáculos, los abuelos que queremos ver a nuestros nietos si te están egresando, todas esas cuestiones, ¿no?
1: Tal
0: los
1: cual.
0: Padres, los tíos, los abuelos que quieren estar. Entonces, ahí es cuando, si es una actividad diferente, como ahora, por ejemplo, este sábado, que está la de los rodanteros y el torneo de bochas, pero son otras actividades.
1: Sí.
0: Yo creo que es diferente.
1: Claro,
0: por eso
1: cambia.
0: Dije, hay lugar para todos, ¿no?
1: Totalmente.
0: Pero son eventos distintos.
1: Totalmente.
0: No sé si se entiende lo
1: no,
0: que quiero
1: expresar. No, pero sí, en eso tenés toda la razón.
0: Bueno, y esas son más o menos las actividades que tenemos programadas para este año, respondiendo a la...
1: A la consulta.
0: A la consulta de la gente.
1: Para terminar, repetimos entonces... Esto, el evento va a tener lugar, la inauguración de obra va a tener lugar el 29 de agosto, 21 horas, y las tarjetas las adquieren con ustedes.
0: Sí, exacto. Sí. Muy es bien. Importante que me preguntan si pueden pagar allá. Todo. Sí, se puede pagar, pero nos tienen que decir, por lo menos, avisar a los que tenemos las tarjetas, que somos los miembros de la comisión, decir cuántas personas van a ir. Por los lugares, ¿no es cierto?
1: Claro.
0: Para establecer bien los lugares, no sea que después nos salga faltando lugar, digamos. Tenemos que saber si son cuatro o cinco los que van juntos, digamos, para compartir allí. Entonces, tener idea de la cantidad. Hay muy buena repercusión hasta ahora, por lo que estamos viendo, hay mucha repercusión, gracias a Dios. Se ve que la gente de la comisión está invitando a todos sus contactos, por lo menos, ¿no es cierto?
1: Claro.
0: Y después en las radios también se está...
1: dando difusión.
0: Ustedes están los que están en la radio, están haciendo propaganda de nuestra fiesta, así que muy agradecidos a los medios de comunicación de Las Toscas.
1: Gracias,
0: no,
1: Marínez.
0: Por nada, al contrario.
1: Bueno, Marínez, un gusto hablar con vos siempre.
0: Así bueno, muchas gracias.
1: Que tengas un lindo miércoles.
0: Dale, un lindo miércoles y un buen fin de semana. Ojalá nos ayude el tiempo también, ¿no es cierto?
1: Porque mira, va a ser calor, está anunciando ahora, hay que ver.
0: Para mañana 32 grados.
1: Mañana 32, ahora mismo, y en la mañana está fresco, pero ya está haciendo calor.
0: Sí.
1: Y si bien es cierto, da probabilidad de tormentas, pero leve, hay que ver porque no, si se cumple o no, y sufrió mucha modificación el pronóstico, así que sobre la marcha se va modificando. Por lo pronto yo creo que va a ser un lindo fin de semana. Bueno, está la fiesta de Santa Rosa, acá no tiene tantos seguidores, pero en otras...
0: Pero van muchos ahí
1: al sombrerito. Y Basail celebra Santa Rosa,
0: que sí.
1: Tienen sus seguidores y ojalá que acompañen.
0: Muchísima gente acá en el sombrerito, es impresionante la cantidad de los costillares, yo veo la cantidad de costillares que cocinan.
1: ¡Qué trabajo!
0: ¡Qué trabajo bárbaro! Y bueno, mucha gente de todos los alrededores también.
1: De todos los alrededores,
0: sí.
1: Bueno, Marina Capilla también, la cuidan mucho realmente, eso
0: sí,
1: también es
0: la
1: cierto.
0: La cuidan mucho y es una fiesta importante del norte santafesino. Quiero decir algo también, si me permitís, Narciso, porque como me preguntan siempre por los alquileres, cómo se puede hacer, con quién hay que hablar, y qué sé yo, me llama mucha gente a mí. Entonces, digo, siempre voy a reiterar esto en los medios de comunicación, que todos los días de lunes a viernes el presidente René Duque está instalado en el Club Social de 4 a 7 de la tarde, de 16 a 19 horas. Él está allí esperando que la gente concurra, que vaya, que pregunte. A veces ya llega un acuerdo, es decir, alquilan, y otras veces van y preguntan nada más cuáles son las condiciones y después buscan otro lugar, ¿no es cierto? Pero que sepan que hay alguien que está siempre para responder a sus requisitorias, ¿no?
1: En este caso, el presidente de la institución.
0: Sí, René Duque, que es el presidente, y está todas las tardes.
1: ¿Repetimos los días que esté, los horarios?
0: El presidente está Ajá. todos los días, de lunes a viernes, de 16 a 19 horas.
1: Correcto.
0: En las ahí en el Club de Abuelos.
1: De 10.
0: Sí.
1: María Inés, muchas gracias. ¿Eh?
0: No, por nada, al contrario. Muchas gracias a vos y gracias por tenerme en cuenta siempre.
1: Por
0: tenerme
1: favor.
0: O tenernos en cuenta. Siempre invito a otras personas, le digo, a ver quién me acompaña.
1: Y se complica a veces.
0: A veces se complica, sí. Bueno, todos tenemos por ahí otras actividades. ¿Viste?
1: Siempre.
0: Esa es la
1: siempre.
0: Cuestión.
1: Siempre. O a veces se complica porque tiene otra actividad, porque te digo, a tu nieto, tu hijo, viene el arañil a la casa, qué sé yo.
0: Sí.
1: Siempre hay.
0: Sí, sí, sí. Y hoy, por ejemplo, está la misa también.
1: Claro, en este
0: momento, 70 años,
1: exactamente.
0: Y a las 9, uh-huh. Así que bueno, mucha gente quizás no nos está escuchando por ese motivo.
1: Tal cual. Gracias, María Inés, muy
0: no,
1: amable.
0: No, al contrario, gracias a vos.
1: 9:42 minutos en todo el país.

Están en el saludo de paz en este momento en la misa por los 70 años de la parroquia de nuestra del templo parroquial de nuestra ciudad, lo que estamos viendo a través de la señal de cable de Horizonte, que está transmitiendo en vivo la misa por los 70 años de la del templo parroquial. Bueno, señores, mucha gente, bueno, chicos del colegio, veo por los uniformes y gran parte del poder político de la ciudad de Las Toscas. Está, la veo la diputada Charo Mancini, bueno, referentes a distintas instituciones y demás. Y obviamente la mayoría de los concejales también, por lo que se ve. Bueno, vamos a seguir hablando del tema del ámbito local. Ayer estuvo, se realizó la sesión del consejo de nuestra ciudad, donde obviamente se han presentado distintos temas y repasamos parte de lo que se charló en el día de ayer. Bueno, estuvo, entre otras cuestiones, se presentó la Junta de Protección Civil, es un proyecto de ordenanza que fue de tratamiento ordinario, en tanto que el Consejo René Padrón presentó un proyecto de resolución por la convocatoria de auditoría pública, y esto fue aprobado por unanimidad. Bueno, otro de los temas que presentó el mismo concejal, proyecto de declaración de asunto declarado de interés, el proceso de investigación histórica, científica y judicial del esclarecimiento de los hechos ocurridos en 1887 en la misión de San Antonio de Obligado. Bueno, este fue otro de los puntos y va a comisión en este caso, este pedido, ¿no? Bueno, del Departamento Ejecutivo Municipal, la nota recibida referente a, en este caso, a la designación de un representante y convocatoria de apertura de sobres en la licitación número 02/2026. Acá se abrió un importante debate. ¿Por qué digo eso? Porque, ¿qué dicen los concejales? Y lo dijeron por unanimidad, todos. Nosotros no podemos participar de los actos de gobierno porque nosotros estamos para controlar los actos de gobierno. Para eso, así lo establece la legislación. ¿Qué es lo que pretendía el Ejecutivo Municipal? Que un representante que de los 6 concejales elija uno para que integre la comisión de licitación. ¿Qué dice el Consejo de Las Toscas? No nos corresponde. El Ejecutivo tiene que hacer la licitación tal cual establece la legislación vigente y tiene la obligación de rendirnos cuenta, porque para eso la gente le está pagando un sueldo a los concejales, para que vean, investiguen y controlen al Ejecutivo. El Poder Legislativo no es el Poder Ejecutivo, porque si no se estaría violando la independencia de poderes y no se estaría cumpliendo la función que tiene cada uno. El Ejecutivo tiene que, como dice la palabra, ejecutar, gobernar. El Poder Legislativo tiene que controlar a ese Poder Ejecutivo. En todo caso, el Ejecutivo Municipal tiene que hacer la licitación como establece la ley, y el Poder Legislativo tosquense, una vez que se llame a licitación, tiene la obligación al Ejecutivo de rendirle cuenta al Poder Legislativo. Y acá viene el tema que dicen, bueno, pero lo que pasa es que el Intendente no, o el Ejecutivo en general, no responde los requerimientos que nosotros le estamos haciendo. Y hace rato que le venimos pidiendo informe y pedido de informe y pedido de esto y pedido de lo otro, y no nos responde en tiempo y forma. Que ya les digo, no es de esta gestión, viene de larga data. Como también viene de larga data otros problemas que se presentaban ayer en el Consejo, que ahora lo vamos a repasar también. Ojalá que esto se revea realmente, porque, a ver, si te están pidiendo un pedido de informe, y esto va para todos, ojo, porque hoy hablamos de Las Toscas, pero en mi caso, que yo tengo contacto con Florencia, Las Toscas y Villa Ocampo, ahora mejoró un poco, pero anteriormente el Poder Ejecutivo, los Poderes Ejecutivos, poco y nada le daban artículo a los pedidos que hacía el Consejo. También es cierto que a veces, cuando pasa esto, queda muy limitada la función del concejal, porque el concejal en sí, su función es legislar. Y vos vas y le pedís al consejo que mediante el consejo arreglen las calles, mejoren los servicios, y vos le pedís al ejecutivo, pero si el ejecutivo no te hace caso, no pasa nada. ¿Y qué dice la gente? Los concejales no hacen nada.
Y hacen lo, para mí, hace, yo lo veo de esa manera, ¿no? Hacen lo que pueden. Pero si el Ejecutivo no te da respuestas, ¿qué querés que haga? Bueno, entonces, ¿qué es lo que sea? Y volviendo a este punto, ¿qué es lo que han dicho? No, no corresponde que nosotros integremos la comisión. Tiene que, el Ejecutivo tiene que hacer su tarea como corresponde, y lo que nos corresponde a nosotros, los concejales, es ver que esa licitación se haya hecho tal cual indica la ley. Para eso nos están pagando un sueldo, para eso nos presentamos en una lista, para eso ganamos las elecciones, ganaron quienes ganaron, y está la oposición y el oficialismo. Pero nuestra función es controlar, no integrar el poder ejecutivo. Bueno, también se presentó una nota del ciudadano Hipólito Alberto Sosa. Entre otros temas, estuvo la correspondencia recibida del Departamento Ejecutivo Municipal, asunto respuesta a la nota del Cuerpo Legislativo del 24 de agosto del 2026 y del vecino Raúl Broggi, también de la vecina Lorena Feliciana Chara. Y otra de las notas que se presentó, en este caso de los vecinos de del barrio Pueblo Nuevo, del barrio Ingenio y del barrio Estación, al igual que de Colonia de Campo Winkler, es el estado de los caminos. Y más de uno dirá, bueno, pero Iván Sánchez tiene unos meses en la gestión. Y es cierto, tiene unos meses en la gestión, al menos como intendente, ¿no? Y este es un reclamo de larga data. ¿Qué es lo que le están pidiendo al menos al Ejecutivo? Lo que ayer decían todos los concejales opinaron respecto a este tema. Porque todos dicen, bueno, esto no es de ahora, pero no sirve, mal de muchos, consuelo de tonto, no sirve decir, no, esto es un problema de larga data. Si es un problema de larga data, hay que solucionarlo. No te sirve de nada venir a excusarte con decir, es un problema de larga data el estado de los caminos. Teniendo en cuenta el fenómeno del Niño, teniendo en cuenta las lluvias que se vienen registrando, ¿qué dicen los vecinos? Llueve, no puede entrar una ambulancia, no pueden entrar los camiones de los bomberos si llega a pasar algo. Son barrios populosos con un número importante de personas que viven allí. La nota es enviada por Barrio Pueblo Nuevo, Ingenio, La Estación y Campo Winkler. Llueve, el estado de los caminos es pésimo. Al menos, si no, lo ideal sería hacer un ripio, un asfalto, no lo van a hacer, pero bueno. Un buen ripio o al menos un arenado. Con el arenado zafa un poco, hablando mal y pronto, pero siendo muy claro. Te sale barato, relativamente barato, y es lo más inmediato que hay, al menos para salir del pase, digamos, teniendo en cuenta justamente todo esto que estábamos describiendo. Así que veremos qué es lo que hace el Ejecutivo Municipal y si finalmente al menos le hace un arenado a los vecinos de la calle principal de estos barrios que se ven seriamente afectados los días de lluvia. Y también están diciendo esto, está la posibilidad del fenómeno del Niño. Tengamos en cuenta que si sea este fenómeno, en teoría va a llover poco, va a llover mucho en poco tiempo, al poco tiempo se va a ver el sol y va a permitir la transitabilidad, pero eso va a ser en tanto y en cuanto el camino esté más o menos bien. Así que la idea, al menos, decía uno de los concejales, el concejal del CIN, al menos un arenado. Al menos un arenado para salir de la situación, para una respuesta, al menos un paliativo, ¿no? Bueno, señores, parte de lo que se trató ayer en el Consejo, después la charla continuó con los vecinos y demás que estuvieron presentes. Remarco mucho esto que pasa aquí en Las Toscas, que la gente va a las sesiones del Consejo. Siempre por ahí alguno que no sabe. También hay que destacar, al menos de la presidencia, que hacen cumplir lo que dice el reglamento, ¿no? Porque mientras los concejales están debatiendo, no se puede opinar después que termina la sesión, y si los concejales lo determinan, si la oficina pueden hablar. Pero bueno, más allá de todo eso, hay que destacar la puntualidad y destacar el trabajo que vienen realizando. Señores, son las 9:57, estamos haciendo la mañana de Radio El Mirador.

Avanzamos en esta linda mañana con sol a pleno, una hermosa jornada la del día de hoy en la ciudad de Las Toscas, al igual que en gran parte del norte de la provincia de Santa Fe, en este 26 de agosto. Como le decíamos, cielo despejado, hermosa jornada, hermosa mañana en el norte santafesino. Bueno, vamos a repasar los partidos para el día de hoy. Atento, le contábamos que River está jugando con Santa Fe, juega de local a las 9 de la noche, 9 y media en realidad. Bueno, también en este último tiempo, uno de los últimos partidos de la semana pasada por la misma copa fue entre Olimpia y Vasco de Gama, victoria para Vasco de Gama 4-1. Recordemos que también estuvo jugando Tigre la semana pasada, esto que perdió 2-1 ante Torque, partido, como bien decíamos, de este último fin de esta última anteúltima semana. Hoy 9 y media va a estar jugando River Plate con Santa Fe. River hace local, juega acá en Argentina, ¿no? Bueno, ya están los partidos de la Liga Campense de Fútbol, pero lo repasamos el viernes para que lo tengan presente, para que lo tengan en cuenta. Señores, nos vamos, ya son de 10 minutos. Nos vamos, la promesa de reencontrarnos, si Dios lo permite, el viernes a partir de las 8 en punto y hasta las 10 en punto, 10, 1, 10 y 2 minutos. Gracias por estar del otro lado, gracias por acompañarnos, gracias por elegirnos. Buen resto de jornada. Chau, chau.

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0: Son las 11:41.
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0: vez que venimos a España, o casi cada vez, enfrentamos alguna situación difícil que nos estresa, por supuesto, ¿no? En el 2016, el 28 de junio, aterrizamos en Estambul y, bueno, caminamos por un pasillo rumbo a la aduana y en ese instante explotaron, se detonaron tres hombres bomba, un caos total. La gente corría, entraba en pánico, gritaban, tremendo. Estuvimos horas allí encerrados en el aeropuerto de Estambul. Pude, mientras hubo alguna comunicación, enviar un WhatsApp a mis hijos y a algunos amigos diciendo que estábamos bien. En medio del pánico dije, estamos tranquilos en las manos de Dios. Al día siguiente, cuando llegamos finalmente a España, con mucho retraso, a partir de allí casi todos los días llegaban comunicaciones desde Argentina, incluso hasta de Rusia, preguntándonos cómo pude decir que estábamos tranquilos en las manos de Dios en un momento de caos total donde murieron 51 personas y hubo 250 heridos. Amigos, muchas veces el estrés nos sorprende. ¿Cuánto estrés soporta usted? ¿Cuánto? Porque nos resulta difícil a veces manejar el estrés. ¿Qué es el estrés? ¿Cómo lo definiría usted al estrés? Bueno, es la reacción que tiene nuestro organismo ante cualquier demanda. Estamos tranquilos en una situación de relax cuando de repente te sorprende una situación estresógena así. Ahora es la pandemia esta. No la esperábamos. Paralizó el mundo, no solo estrés. Mucha gente ha caído en depresión, en ansiedad, en pánico. Realmente, ¿qué es el estrés? Es la reacción que tiene nuestro organismo ante cualquier demanda y es una reacción que podríamos decir no es lo que nos está pasando, sino la forma en que respondemos a lo que nos está ocurriendo y la respuesta es automática, impensada. Nuestro hipotálamo utiliza los mecanismos de defensa que tiene y entonces produce una reacción mental, emocional. Química, hormonal, que se transforma en una reacción física. A veces estas situaciones estresoras hacen que, bueno, reaccionemos con alguna enfermedad impensada, ¿verdad? Un ataque cardíaco, enfermedades psicosomáticas, incluso muerte súbita. El estrés nos afecta enormemente. ¿Cómo nos afectan las hormonas del estrés? La adrenalina, la famosa adrenalina, la adrenocorticotrofina y otras hormonas del estrés. Bueno, en primer lugar tenemos que decir que producen taquicardia. Sí, se acelera nuestro corazón, el torrente sanguíneo se acelera por causa del estrés, a veces mucho. Se eleva el nivel de glucosa o azúcar en sangre, la presión del torrente sanguíneo también se eleva, la respiración se hace agitada, hay reacciones orgánicas, fisiológicas, ante las situaciones estresoras. Y si bien es cierto que todos necesitamos cierto grado de tensión para vivir, lo malo es el exceso, el distrés, porque lo normal sería el eustrés. El distrés es el exceso, el hiperestrés, que por supuesto yo siempre lo comparo con las cuerdas de un violín. Si están flojas, desafina,
1: Son
0: si están
1: las
0: muy
1: 11
0: tirantes,
1: y 50
0: se pueden
1: minutos.
0: romper.
2: Oye, para que vea que yo también escribo cosas bonitas.

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0: Son las 12 y 26 minutos.
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0: Son las 12 y 31 minutos.
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recordar a un famoso locutor de la FM San Roque. Su nombre es Elvio Ábalos, es un hombre provinciano. Si le pedís una mano, seguro lo vas a encontrar. Sencillo y bien campero, humilde y tan servicial. Hoy los amigos del litoral, a vos te dice amigo Elvio, nunca

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0: Es la 1:39.
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17: Es la 1:44.
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0: ¡Fuerte ese aplauso!
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1: Son las 2 y 20 minutos.
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1: Son las 2 Radio El Mirador. Con 23 minutos.
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0: Son las 2:58.
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13: Son las 3:04.

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2: Son las 3 con 21 minutos.
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2: Son las 3 y 26 minutos.
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0: ambulancia de SAME, prioridad. Tengo un vehículo volcado en las calles 13, intersección 22. Parece que hay un herido, posible masculino, repito, 13 y 22.
1: ¿Está de coteo?

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1: Son las 4 con un minuto.
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1: Son las 4 con 5 minutos.
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0: Son las 5:09.
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0: Son las 5:13.

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Muchas gracias, Emi. Y ahora sí.

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0: Son las 5 con 58 minutos.
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18: Las 6 y 4 minutos. Estamos...

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3: Bienvenida Catalina García.

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0: Son las 6:59.
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0: Son las 7:03.

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0: Son las 8 con 25 minutos.
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0: Son las 8 con 29 minutos.

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